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Humillémonos, pueblo del Señor. Si se humillare mi pueblo, sobre el cual mi nombre es invocado, y oraren, y buscaren mi rostro, y se convirtieren de sus malos caminos, entonces yo oiré desde los cielos, y perdonaré sus pecados, y sanaré su tierra. Segunda de Crónicas 7:14. 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

Gloria al Señor. Una bendición saludarte en este miércoles 14 de octubre 2026. Damos gracias al Señor por este nuevo día, por este nuevo amanecer. Que el Señor te bendiga, que el Señor bendiga tu vida, a tu familia, a los tuyos. Bendito el nombre del Señor por este día tan bonito. Damos gracias al Señor. Y podemos decir, Ebenezer, hasta aquí me ayudó Jehová. Y hasta aquí nos ha ayudado el Señor. Su misericordia permanece en nosotros, en su pueblo. Y le doy la bienvenida en esta mañana a este espacio. Y damos gracias, ya estamos en cabina, totalmente en vivo. Nos encontramos también en nuestra plataforma de Centro de Restauración Familiar. Centro de Restauración Familiar es una página abierta que también puedes visualizarnos, puedes también escuchar la palabra del Señor en esta mañana. Línea de oración 236-121-8802, 236-121-8802. Si tienes alguna necesidad antes de terminar, vamos a orar por ti antes de las 9. Son 8, exactamente 8:13. Mándanos tu mensaje, mándanos un mensajito, mándanos tu petición, mándanos, o también en el cajón de comentarios puedes dejar tu petición en esta mañana en el nombre del Señor. El Señor tomará tu necesidad y mi necesidad. Bendito el nombre del Señor. 236, repito, 236-121-8802. 236-121-8802 es línea de oración donde tú puedes contactarte con nosotros en esta mañana. Ya falta menos de un mes para el 13 de noviembre, donde estaremos uniéndonos, donde estaremos clamando, donde estaremos orando, adorando al Eterno Dios en la explanada municipal de aquí, de Huautla de Jiménez. Bueno, en esta mañana, si no tenías conocimiento de lo que estoy hablando, es de que el 13 de noviembre nos vamos a concentrar el pueblo de Dios, el pueblo cristiano, en la explanada municipal para orar por nuestra sierra mazateca, orar por México, orar por todas las congregaciones, agencias de la Sierra Mazateca. Que el Señor bendiga mucho México, Puebla, Tehuacán, Ciudad de México, Estado de México, Guerrero, Hidalgo, Morelos. Que el Señor bendiga a toda la República Mexicana. Vamos a orar este 13 de noviembre, ya se acerca, estamos cada día más cerca de ese día tan especial. Y en esta mañana quiero hablar de un tema. Vamos a ir al tema en esta mañana, basado en el libro de Proverbios, capítulo 15, versículo 13, con el tema, sana tu corazón. Sana tu corazón. ¿Por qué vamos a hablar de esto? ¿Por qué es tan importante lo de adentro? Más importante que todo lo que pueda haber afuera. Porque lo que realmente se lleva uno después de que uno muere, lo único que tú te llevarás es el amor en lo que hiciste. Pero nadie se lleva algo material. Y hay gente que piensa que la muerte termina con todo. Como aquella vez una señora decía, qué bonita muerte tuvo mi hijo. Y alguien le preguntó, ¿cómo que una bonita muerte? Sí, dice, es que tuvo un accidente en la moto, pero fue tan impactante el choque que su cerebro se estalló. Y los tres médicos me dijeron que él no sintió nada.
Él no sufrió nada, Él no sabe nada, porque tres médicos valoraron todos los hechos y los tres médicos me tranquilizaron porque mi hijo no sufrió y no está sufriendo porque él ni sabe que está muerto, porque él no sintió. Mucha gente cree que la muerte termina con la existencia del ser humano. ¿Saben ustedes, radio escucha, auditorio, pueblo de Dios, amigo, amiga, que después de la muerte es cuando empieza la verdadera vida? El 40% de la humanidad cree en la reencarnación. Ellos, su filosofía, su enseñanza de los que creen en la reencarnación, es de que van a reencarnar. Dice, no importa, aunque en esta vida me porte mal, voy a volver a reencarnar. Y en la otra vida que vuelva, voy a portarme bien. Ellos piensan que volverán otra vez en otra persona. Algunos hasta al extremo de decir, voy a reencarnar en un animal. Pero nosotros, dice, solamente cambiamos de cuerpo. La reencarnación, y el 40% de la población cree que hay una reencarnación. Muchos budistas, muchos del África, de la India, muchas personas de Medio Oriente creen en la reencarnación. Pero, ¿qué dice la Biblia acerca de la reencarnación? ¿Será verdad que alguien reencarna? ¿Es cierto que volvemos? ¿Es verdad que el hombre, después que muere, reencarna en otra persona? Y muchos lo han dicho, lo han creído, están seguros que hay una reencarnación. ¿La Biblia aprueba eso? ¿O solamente es teoría? ¿O solamente es un cuento muy bonito? ¿O solamente es un mito? Porque realmente, conforme a la palabra, a la Santa Biblia, la reencarnación es una mentira. No es verdad, no es cierto que existe reencarnación. Otros creen que alguien puede sacar del purgatorio a una persona. Dice, si yo me muero, me van a hacer santo después, pero tengo que esperarme 5 años para que me canonicen. Tienen que hacer alguna misa. Tienen que hacer misa para que me saquen del purgatorio y me vaya al cielo. Y mucha gente cree que existe el purgatorio. Mucha gente cree que después de muerto, nosotros los vivos podemos intervenir, podemos rezar, podemos orar por un difunto. Pero eso la Biblia no lo enseña tampoco. Si usted busca en la Biblia, en el libro que usted tiene abierto ahí en casa, en el libro que usted, en el Salmo 91 o en el Salmo 23 que tiene abierto, no encontrará. Aunque usted le pregunte a un catequista, aunque usted le pregunte al cura del pueblo, al sacerdote de la parroquia, ¿dónde dice la Biblia que hay un purgatorio? No existe un purgatorio. Se escucha bonito la historia de decir, pues la persona que se portó muy mal, vamos a hacer misas para que su alma vaya con Dios. Pero tampoco eso enseña la Biblia. Y muchos creen, como esta señora, que su hijo tuvo una muerte muy bonita porque no sintió, y no sintió dolor, no sufrió. Y ella decía, es que mi hijo sí tuvo una muerte muy bien,
porque él no sintió dolor. Pero déjeme decirle algo que en Hebreos 9:27 la Santa Biblia dice que está establecido para los hombres que mueran una sola vez. Escuche, esto lo dice la Biblia, el libro que tienes en casa. Búscalo, Hebreos 9:27. Dice la Biblia, y está establecido para los hombres que mueran una sola vez. Y después de esto, el juicio. Quiere decir que después de que dejamos este mundo, todavía vivimos en otra dimensión. Conforme a la Biblia, ¿eh? No conforme a la religión, no conforme a lo que diga un hombre. Conforme a la santa palabra de nuestro Señor. Y nuestro Señor nos dice que está establecido para los hombres que mueran una sola vez. Y después de esto, el juicio. Entonces la muerte del muchacho para su mamá fue bonito. Para su mamá fue algo, dices que no sufrió. Tuvo una muerte bonita porque fue, su cerebro se estalló, se estampó en ese choque de moto, en ese accidente. Se hizo pedazo su cerebro, su cabeza, y él no sintió nada. Pero déjeme decirle que después de ahí el alma se sale. Su alma se sale y su alma se va. Solamente hay dos lugares conforme a la Biblia. Dice la Biblia que el que viene a él no lo rechaza. Dice la Biblia que el que cree en él, aunque esté muerto, vivirá. Dice la palabra del Señor, porque de tal manera amó Dios al mundo que ha dado a su Hijo unigénito para que todo aquel que en él cree no se pierda, mas tenga vida eterna. Porque Dios no envió a su Hijo al mundo para condenar al mundo, sino para que el mundo sea salvo por él. Si este joven no se arrepintió en sus cinco sentidos y no aceptó a Jesús en su corazón, la Biblia dice, no lo digo yo, no se enoje conmigo, la Biblia dice que está en un lugar de tormento en este instante. Porque el problema no es cómo morir. Y si le puedo decir a usted qué tipo de personas sí están con Dios en este momento, están en el paraíso, están esperando que la trompeta suene, son los bebés. Son los niños. No hay alma más pura e inocente que la de los niños. Porque todavía no tienen una conciencia como tú y yo. No es verdad que se van al limbo. Es mentira que se van al limbo. Dicen otros, es que como no lo bauticé, pues yo creo que se muere. O no me dio tiempo de bautizar a mi niño y se me murió. Y está en el limbo. No, no, ¿dónde lo dice? ¿Quién lo dijo? ¿Por qué lo cree usted si no es palabra de Dios eso? La Biblia es muy clara. Jesús dijo, deja que los niños vengan a mí y no se los impidáis, porque de los tales es el reino de los cielos. Jesús lo dijo, que los niños, los pequeños, son del reino de los cielos. Entonces, si un bebé muere, si un niño de un año, dos años, tres años, cuatro años, cinco años, se va directo a la presencia del Señor. Porque los niños son un alma pura, limpia. No, pero es que el pecado original, los niños son de Dios. Los niños son del Eterno. Ya cuando una persona tiene una conciencia clara, por ejemplo, después de los 12 años, ya no son inocentes. Después de los 12 años, una persona ya sabe qué es mentir, ya sabe qué es hablar verdad, ya sabe qué es robar, ya sabe qué es hacer mal a alguien. Porque una persona, un jovencito, un adolescente, así le voy a decir, porque ya son adolescentes, de 12 años, ya sabe que está mal los videos que ve, ya sabe él que está mal cómo habla, cómo se expresa,
Y esa persona, ese jovencito, ese adolescente, si se muere en pecado, su alma se va a condenar. Porque la paga del pecado es la muerte. Tanto sabe que es pecado hablar mentira, tanto sabe que arrepentirse también lo lleva a la eternidad con Cristo Jesús. Porque aquí lo que Dios juzgará es la conciencia. Porque una persona puede decir, yo soy el más limpio, yo soy el más santo, yo no le hago mal a nadie, yo soy una persona que ni de mi casa salgo, yo no ando de chismosa ni de chismoso, yo no ando adulterando, no ando siendo infiel. Sí, aparentemente tú eres una persona limpia, pero Dios ve tu conciencia. Yo no puedo saber, ni escudriño yo corazones, pero Dios sí conoce tu corazón y Dios sí escudriña tu mente, y con tu mente, con tu conciencia y con tu corazón sucio, Dios te va a juzgar. Porque hay mucha gente que dice así, que vayan a la iglesia los pecadores, que ese sí necesita un cambio, esa sí necesita que vaya a buscar a Dios porque está muy mal, anda con dos hombres. Ese sí, porque es un borracho. Pero el juzgar también es el mismo grado de pecado que un adúltero. El ser chismoso, el ser chismosa, también está en la categoría, en la lista de pecados que a Dios no le agrada. Nomás porque uno sí se nota y tú no te notas, pero Dios sí lo ve. Y la que vale, la opinión que vale, no es la de los hombres, es la de Dios, porque al final Él es el que te va a juzgar. Él lee tu conciencia, lee tus pensamientos. Y podemos en esta mañana, yo le invito a usted que hagamos conciencia, yo le invito a usted que meditemos un momento, que reflexionemos un momento nada más, de cómo estás llevando tu vida. ¿Ya estás preparado para morir? ¿Ya estás, todo lo estás dejando en tu corazón ordenado? Yo no te hablo de que dejes testamento, yo no te digo que arregles papeles antes de irte de esta vida, porque puedes ser una persona muy inteligente en esta tierra, puedes ser una persona precavida terrenalmente, de que dices, yo ya dejé testamento, yo ya repartí terrenos, yo ya repartí a mis hijos, yo ya no estoy dejando sin deuda, es más, ya hasta mandé a comprar mi ataúd, ya hasta mandé a pagar la misa, ya hasta sé dónde me van a poner, y le dije que mi lápida le pongan azulejo, hagan una casita, lo quiero muy bonito, y a lo mejor en eso eres muy inteligente. Pero no te estás preparando. A tu alma no la estás preparando. Porque tu alma se va a perder. Sí, se va a perder. ¿Por qué se va a perder? Porque en tu corazón tienes mucho odio. En tu corazón tienes mucha envidia. En tu corazón tienes mucho coraje. En tu corazón hay mucho dolor y amargura. ¿Te demuestro que realmente hay algo en tu corazón? ¿Te lo demuestro? ¿Quieres saber si realmente en tu corazón ya no hay nada contra nadie? Primera muestra. Cuando tú te enteras que una persona que te hizo daño, una persona que habló mal de ti, una persona que te hizo la vida imposible en el pasado, pero tú te enteras que le está yendo mal y a ti te da gusto y a ti te alegra y te saca una sonrisa, en tu corazón hay resentimiento. Y sé que no lo vas a reconocer. Sé, porque la primera evidencia de un pecado es esconderse. Cuando Adán pecó, se escondió porque la luz opaca las tinieblas. Cuando hay luz, las tinieblas se tienen que ir. Y cuando una persona se les descubre su pecado, lo primero que hace es negarlo. Lo niega. Si tú te enteras que tu ex
le va mal, te da gusto. ¿Cómo saber yo que mi corazón ya sanó? ¿Cómo sé yo que yo ya no tengo nada contra nadie? Porque ese es el punto de esta mañana. Ese es el punto, este es el mensaje en esta mañana. Que te mueras y que tu corazón esté sano. Que te mueras, sí, que te mueras hoy, mañana o dentro de 50 años, pero que no tengas nada contra nadie. Esa es la mayor victoria. ¿Cómo saber yo que mi corazón ya sanó cuando veo la persona que me hizo daño y no, ya no siento ni dolor, ya no siento ni coraje, ya no siento nada? Al contrario, lo bendigo, lo saludo. Bendiciones, ¿cómo estás? ¿Cómo le va? ¿Cómo se encuentra? Y tu corazón está sano. Porque llega el momento de la madurez, llega el momento de la madurez espiritual, de que ya no eres niño, ya no eres niña, eres un adulto espiritualmente, donde dices tú, fue en el pasado. Ahora yo prosigo a la meta, que es Cristo. Y cuando tú realmente tienes madurez espiritual,

Una dificultad, hubo una pelea, no sé de qué, pero existió algo en el tiempo pasado y tú te enteras que le está yendo mal y a ti te duele y dices, Señor, ayúdalo. Señor, haz misericordia. A lo mejor no irás a ayudarle, pero sí harás una oración. Sí pedirás por él, sí pedirás por ella. Eso se llama practicar el perdón. Y una persona que se entera de que le está yendo mal a una persona que te hizo daño o tu expareja, y a ti te da gusto que le está yendo mal, que está endeudado, que anda pidiendo prestado dinero, que no sabe más qué hacer, que anda vendiendo sus cosas, y tú dices, qué bueno que le pasa eso, tienes un problema. Y el problema no lo tienes con la persona. Ahorita lo tienes con Dios. Porque Dios es justo y soberano. Y a Él no lo engañas. No, a Él no lo engañas. Puedes engañar a todos. Y puedes decir, no, yo ya no tengo nada con nadie. Yo ya los saludo normal a todos. Para mí son buenos. Pero por dentro tienes una rabia. Una rabia. Detestas a la persona. Y cuando te enteras, un ejemplo, si tu corazón ya sanó y tú te enteras que una persona que te hizo daño en el pasado le está yendo bien. Oye, ¿te enteraste que fulanito ya se compró otra camioneta? ¿Te enteraste que ya construyó de nuevo? ¿Te enteraste que ya compró otro terreno? ¿Ya te enteraste que se fueron de vacaciones y que esto y lo otro y no sé qué, que le está yendo bien? Ahora ya no trabaja, ahora ya tiene empleados. Ahora ya no se para ahí, nomás tiene un contador, todo lo maneja desde la casa. Y tú dices, gloria a Dios por él. Bendito Dios, que el Dios le bendiga, que qué bueno que le está yendo bien. Se lo merece porque en lo que muchos duermen, él se levanta temprano. Qué bueno porque está concentrado en su trabajo y está entregado a su trabajo. Pues se merece. Estrenar coche, estrenar celular, estrenar casa, irse de vacaciones de vez en cuando, está bien. Gloria al Señor por él. A mí ya me tocará mi turno. Pero qué diferente es esa expresión a decir, no, pues ha de ser narco, ha de vender sustancias prohibidas, a lo mejor se anda prostituyendo, a lo mejor es un ratero. ¿Pero por qué hay este odio en tu corazón? Con la sola razón de que no has perdonado. No has perdonado. Y el que no perdona, esto es lo que va a pasar. En su corazón va a expresar las cosas, esas cosas dentro de él. Sana tu corazón. Mire, hay mucho que hablar de este tema. Ahí en Proverbios capítulo 15, verso 13, dice la palabra: el corazón alegre hermosea el rostro, mas por el dolor del corazón el espíritu se abate. Mas por el dolor del corazón el espíritu se abate. No vivas con el corazón herido. Dice el proverbista también en el capítulo 4, verso 23, que sobre todas las cosas guardadas, guarda tu corazón, porque de él mana la vida. ¿Cuántas personas o cuántos rostros podemos ver sonreír, suben contenido, que se ven contentos, suben contenidos sonriendo, suben fotos con una sonrisa de oreja a oreja, pero la realidad que no es feliz.
Porque un corazón

herido. Escucha. Un corazón herido, un corazón enfermo, 100% seguro es lo que te digo. Un corazón enfermo va a enfermar al que tiene a un lado. Va a enfermar a los que le rodean. Va a enfermar en la atmósfera donde se mueve. Va a enfermar. Por eso la Biblia dice, sobre todas las cosas guardadas, guarda tu corazón. Cuídate de la gente amargada. Cuídate tú de la amargura. Porque una persona amargada tiene la capacidad de amargar a otro. Un ejemplo, una pareja se casa, el muchacho era muy alegre, el muchacho era muy, muy social, muy, muy sonriente, era un muchacho que saludaba a todos los vecinos. Recién casados, se mudan a una casa. Después el muchacho cambia. Después el muchacho ya no saluda a nadie. Ya ni visita a sus papás. Ya ni se reúne con sus propios hermanos. Ya no contesta llamadas. Es más, ya ni teléfono tiene. Solamente hay un teléfono y lo maneja ella. Los papás dicen, ¿por qué mi hijo cambió? ¿Qué le pasó? ¿Qué pasó ahí? Aún los vecinos dicen, ¿qué le pasó al joven? Era muy sonriente, saludaba, era muy amable. Ah, lo que pasa es que se casó con una amargada. Uso esta expresión para que usted me entienda, de un corazón enfermo. Porque la Biblia nos habla de raíz de la amargura, por eso uso esta expresión. Y para que me dé a entender mejor. Ah, es que el muchacho se casó con una amargada y esa amargada le prohíbe que sonría, que salude, que visite a sus papás, que les lleve despensa a sus papás, que le deje de estar ayudando a sus papás, que le deje de estar ayudando a su mamá, que ya no le esté comprando medicamento, que ya se porte serio, que no tiene por qué andar saludando a la gentuza. Que ya no tiene por qué estar ahí siendo naco, saludando a todo. Fíjate, fíjate, escucha bien. Con la que se casó, está amargada, está herida, y ya poco a poco ese veneno amarga a su esposo. Y él, porque dices que yo te amo y yo no quiero quedar mal contigo, soy capaz de no hablarle a nadie por estar bien contigo. Esos casos son reales. No es una ciencia ficción, no es una novela. Es una realidad. Porque si tú te casas con un amargado, te va a amargar. Tarde o temprano te va a amargar. No, pero yo tengo mis ideas. No es cierto. Porque vas a dormir con él, vas a desayunar con él, lo vas a escuchar, el 90% lo vas a escuchar, te va a decir todos los días, no le hables a fulano, no le hables a Sultano, es más, ya no tengas teléfono, es más, tus redes sociales ya no existen. ¿Sucede? Sí. Porque la mujer está amargada. La mamá dice, mi hijo cambió, me lo cambiaron. Antes me visitaba, recién casados todavía venían. Pero quién sabe qué le dio su esposa. ¿O quién sabe qué le dirá? Porque ya no nos visita. Ya no es como antes. Antes venía y comíamos y traía el pan, traía cosas, convivíamos. Y ahora ya tiene más de un mes que no sé de él. Le marco buzón. Le mando mensaje, nunca contesta. ¿Por qué? Porque la amargada de su esposa le quitó el teléfono. Y lo amenazó diciendo, ¿me amas a mí o amas a tu mamá? Si es a tu mamá, de una vez
lárgate de aquí, lárgate, fuera, fuchi, fuera, fuera, fuera, quítate de mi vista. Porque no te casaste con tu mamá, te casaste conmigo. ¿Qué es lo que tiene esta mujer? Mucha amargura, mucho dolor. ¿Y de qué va a morir? De cáncer. Sí, va a morir de cáncer. Porque el 80% de gente corajuda, rencorosa, que no perdona, que nunca en su vida sabe qué es pedir perdón, esa persona, los órganos no perdonan, ¿eh? Eso sí te lo voy a decir en el nombre de Jesús. Tus órganos no te perdonan tu cólera que tienes dentro de ti. No, se van a enfermar, te vas a poner mal. Poco a poco te vas a enfermar, poco a poco vas a decaer, poco a poco, porque los órganos están conectados con nuestras emociones. Hace 25 años se descubrió esto. Hace 25 años atrás se descubrió que nuestras emociones estaban conectadas con nuestros órganos, y una persona amargada es una persona enfermiza, pero una persona alegre, como dice la Biblia, el corazón alegre constituye buen remedio. Una persona que perdona, una persona que siempre está hablando en fe, una persona que siempre está creyendo la palabra, que siempre tiene una sonrisa, tiene una alegría, y al contrario le dice a su esposo: mi amor, pues visita a tu mamá. ¿Por qué no le llevamos tanta despensa? El sano sana a otro, pero el enfermo enferma a otro. Y la mujer que es sana, la esposa que es sana, le va a decir a su esposo: mi amor, no seas duro así con tu mamá. No, está mal lo que haces. Es tu mamita, es tu mamá. Ella merece honra. Dice la Biblia en Efesios 6, y uno de los mandamientos: honra a tu padre y a tu madre. No porque te casaste conmigo quiere decir que ya te olvidaste de ellos. Hónralos, visítalos. Si no me quieres llevar, a mí no me lleves. Pero si quieres llevarme, yo voy contigo. Donde tú vas, yo voy. Yo amo lo que tú amas. Y si tú amas a tus papás, yo también los amo. Yo los respeto. Hay que ayudarles. Qué bonito es cuando hay un corazón sano. Qué hermoso es un matrimonio que todos los días se deciden amar. Todos los días decidimos amarnos, perdonarnos, porque eso es el matrimonio. Todos los días nos perdonamos, porque matrimonio perfecto no hay. Eso no existe, eso solamente es en las novelas, en Hollywood. Pero el matrimonio real, todos los días hay dificultades, pero también todos los días tenemos que perdonar. Todos los días. Todos los días tenemos que decidir perdonar o pelear. Pero un matrimonio exitoso no es de que no tenga problemas. Un matrimonio que ya tiene 50 años viviendo juntos, que ya tienen 30 años viviendo juntos, que ya tienen 10 años viviendo juntos, un matrimonio no es de que no haya problemas, no es de que no haya momentos de dificultad, no. Es de que decidieron perdonarse. Han decidido amarse todos los días. Todos los días te levantas y todos los días decides amarlo a él. Todos los días te levantas y todos los días la ves hermosa, la ves bonita, la ves como tu mujer, tu hombre. Pero todos los días, eso nace del corazón. Porque también del corazón nace el desprecio. Porque también del corazón nace la separación. Porque también del corazón nace el divorcio. Porque alguien que va a firmar divorcio, ya de tiempo atrás estaba divorciado del corazón. Alguien que se separa, ya se había separado antes. Aunque estuvieran viviendo juntos, ya estaban separados. Dormían separados, comían separados, y al final cada quien con su camino. Esa no es la voluntad de Dios. Estás en matrimonio, lucha por tu matrimonio. Estás en matrimonio, bendito Dios, bendito es tu matrimonio. Ahora lucha por él. Lucha por él. Un día prometiste amarla, honrarla, ámala, honrala. Un día dijiste amar a tu esposo en la enfermedad y en la salud. Ahora cumple. Porque esa es la voluntad de Dios. Pero no estés
con ese pensamiento. Voy a mostrarte cómo se enferma el corazón. Hay tres cosas. Se enferman por tres cosas. Por falta de tiempo no voy a poder explicar una por una, pero si estás anotando, número uno, el corazón se enferma por ofensas no arregladas, por cosas que quedó pendiente en el pasado, que se convierte en amargura, en coraje y en odio. Número dos, por cosas que no soltamos o personas que no soltamos. Hay gente que te enferma. Hay gente que tienes que soltar. Hay números que tienes que bloquear. Sí. Porque si los tienes ahí, tarde o temprano te va a dar la tentación. Tarde o temprano vas a querer ver un estado. Tarde o temprano vas a querer ver un historial. Y te vas a enfermar. Suelta. Suelta. Suelta. Tres. Y es la peor. ¿Cómo se enferma un corazón? Y la número tres es la más peor. Por guardar silencio. Por guardar silencio. Por guardarlo en tu corazón y nunca decírselo a Dios, sino esperar solamente el momento exacto para destruir. Pero al final de cuentas, uno se destruye. Una vez un hombre cazador quería destruir una serpiente que siempre iba al corral por sus gallinas, por sus huevecillos de las gallinas. Y este hombre dijo, ¿cómo lo haré? Porque no lo puedo cazar. No sé a qué horas exactamente llega. Entonces él tuvo una idea. Él agarró, comenzó a afilar un machete al grado que quedó bien filosísimo. Lo puso por el corral, lo clavó bien y agarró y le comenzó a echar mucha sangre. Hasta cuajos se hizo de sangre, como una pasta de sangre alrededor del machete. Lo bañó de sangre, le puso, porque eso atrae a las serpientes, a los animales hambrientos. Entonces él dijo, tuvo esa idea y dijo, lo voy a poner aquí. Y le puso sangre. Entonces lo puso una tarde. Al siguiente día, cuando salió el sol, salió corriendo a ver qué había pasado. Y se dio cuenta que la serpiente estaba, no era una serpiente pequeña, era una serpiente de muchos metros. Pero esa serpiente estaba ya muerta. ¿Pero por qué? Porque él, la serpiente, llegó y comenzó a lamer el machete. Lo empezó a lamer, a lamer, a lamer. Y sin darse cuenta, llegó el momento donde estaba probando su propia sangre de la serpiente. Le gustó tanto que no paró. Y él dijo, qué rico, ¿no? Qué bueno está esto. Entonces, no sabía que se estaba autodestruyendo con su propia sangre al grado que murió. Hay gente que con su propia amargura se destruye. Y casi siempre son enfermedades
del páncreas, del pulmón, donde llega la factura. Pide perdón a Dios si tú eres una persona que tiene mucha amargura, dolor en su corazón. ¿Te hicieron algo? No los culpes. Perdónalos. Pero continúa. Te ofendieron, hablaron mal de ti. No los culpes. Hay un juez justo. Perdónalos y continúa. Porque al final, el juez justo, él pondrá todo, las cosas en orden el día que venga. Bueno, hasta aquí paramos porque 8:55 de la mañana. Bendito el nombre del Señor. Mañana jueves estamos aquí en Lo Machilar. Todos los jueves estamos en la congregación de Restauración Familiar Lo Machilar. Yo invito a toda la gente bonita, al pueblo del Señor, que los que gusten acompañarnos mañana, tenemos culto en Lo Machilar. Y también, mis amados hermanos en Cristo, a lo mejor tú dejaste de asistir a una iglesia, tú dejaste de congregarte, y es el tiempo de congregarse, es el tiempo de buscar a Dios. En este tiempo peligroso que estamos viviendo, creo que lo mejor que puedes hacer es ponerte a cuentas con Dios, pero buscándole, no en tu casa. Eso no lo dice la Biblia. Busca a Dios, esfuérzate, sacrifícate. Sacrifica tu tiempo, esfuérzate. Estamos ya más cerca de ti. Estamos en plan de la salida, desviación hacia San Andrés. Todos los sábados y todos los domingos a las 4 de la tarde en el plan de la salida, desviación hacia San Andrés. Estamos ahí haciendo cultos, reuniones los sábados y los domingos. Si quieres más información, anota el número que manejamos en línea de oración, y casi siempre es yo soy el que contesta. 236-121-8802. Sábado y domingo en el plan de la salida. Restauración Familiar abrió sus puertas aquí en el plan de la salida. Todo por la avenida Juárez, o por si vienes a San Andrés, te quedas cerquitas, o eres del Fortín, Cerro Azteca, no sé cómo más se llama por acá. Pero te invitamos, reúnete. No te hablamos de religión, te hablamos de un Dios que puede cambiar vidas. Y este sábado a las 4 y este domingo a las 4 aquí en el plan de la salida. Te invitamos, pueblo del Señor, y Dios bendiga a toda la gente que se contactó con nosotros en esta mañana. Dice: bendecido día, pastor, muy buena reflexión, pero lamentablemente hay mamás que no les gusta que llegue su hijo con su mujer a visitarla, y que solo quiere que llegue con dinero en la mano. Y si no es así, pues las miradas feas. Uno se presta, hasta se ofrece para hacer algo por ellas, pero siempre es no. Y después uno termina siendo el malo. Hay nueras malas, pero también hay suegras malas. Correcto. Pero si tenemos a Cristo, tenemos que ser luz en las tinieblas. Si usted tiene a Jesús en su corazón, tiene que reflejar a Jesús. Ahí puede salir un testimonio. No importa que lo traten mal. No importa que luche contra la marea. No estoy diciendo que se deje. Estoy diciendo que sea luz. Su testimonio pesa mucho. Y si su suegra no es cristiana, con su testimonio de usted, ella va a traer en Cristo. Paz de Dios, pastor. Teo, saludos y bendiciones. Mi hermano, lo esperamos el 13 de noviembre, mi hermano Faustino. La paz de Dios, amén. La iglesia del buen pastor. Una sana doctrina. Que el Señor bendiga sus vidas. A nuestros hermanos.
Dice, Pastor Teo, bendiciones, interesante mensaje, que Dios te dé más sabiduría. Un abrazo, Pastor. Amén, hermano Mucio. Dios le bendiga. Gracias por contactarse. Gracias por escribir. 8:59 de la mañana. Nos pasamos a retirar. Que el Señor le bendiga. Dios bendiga a todos los que escribieron en el cajón de comentarios. Bendiciones. Gracias.

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4: Hola, ¿qué tal, queridos amigos, auditorio de Enfoque Mazateco? Muy buenas tardes, tengan todas y todos ustedes. Pues gracias, ¿verdad?, por estar en sintonía. Hoy, cuando estamos ya a 14 de octubre del año 2026. Así es que, bueno, estamos ya avanzando, ¿verdad?, casi ya a mitad de mes. Hasta el día de hoy hemos ya transcurrido 287 días. De este año 2026, nos quedan únicamente 78 días para finalizar este año y nos quedan ya únicamente 10 días. Vamos a dejarlo en 12, pues, en 12 días para el inicio de la gran fiesta. Y es que fíjese, aunque oficialmente, vamos a llamarlo así, bueno, no existe como tal una oficialización, ¿verdad? Oficialmente la fiesta empieza el 27, pero muchos lugares empiezan a tener actividades desde el 25, desde el 24. Me he enterado, me han llegado aquí los reportes a la radio, que incluso hay maestros que van a suspender desde el día 24 de octubre. Fíjese usted. Bueno, ya eso es otro tema, ¿no? Pero bueno, estamos ya 14 de octubre, queridos amigos, queridos radioescuchas. Y bueno, también quiero comentarle que hoy es el Día Mundial de la Costurera. Así es que bueno, desde este espacio queremos felicitar a todas las personas, ¿verdad?, que se dediquen a esta noble labor de ser costureras o costureros también, porque hay varones que se dedican a esta labor. No estoy muy seguro si tenga que ver o sea lo mismo que un sastre, me parece que no. Pero bueno, es difícil encontrar el origen y el año de la celebración por la carencia de fuentes y datos oficiales. Sin embargo, en muchos países se celebra cada 14 de octubre el Día Mundial de la Costurera, para agradecer, pues, a las mujeres por su ardua y diaria labor en la creación y confección de prendas. Las celebraciones son realizadas por empresas de la industria textil, sindicatos y costureras particulares que trabajan desde sus hogares. Como curiosidad, destacamos que el santo patrón de las costureras, tome nota, el santo patrón de las costureras, sastres y modistas es San Vicente Mártir. Ay, por si no lo sabía usted. La costurera es en realidad un oficio muy antiguo que se fue desarrollando con el paso del tiempo y que tradicionalmente han venido desempeñando las mujeres. Y para 1675, Luis XIV había establecido un gremio de costureras en París debido a que existía una gran demanda de artesanos especializados en este oficio. No sé si usted de alguna ocasión ha requerido este servicio, pero la verdad es que sí. Sí, siempre se requiere un costurero, una costurera. Pues ahí para hacer algunos ajustes a las prendas que de repente, aún comprando las nuevas, de repente pues como que hay que ajustar un poquito por ahí en la cintura, en el tiro, dijeran, ¿verdad?, las que saben de estos temas, en la valenciana, en los pantalones. Entonces, pues una felicitación a las y costureras en esta tarea. Bien, pues vámonos con información, queridos amigos. Información para todas y todos ustedes en esta bonita tarde. cuando son ya las 12 de la tarde con 36 minutos. Fíjense que por la tormenta tropical Trudy aumentará la probabilidad de lluvias en Oaxaca. La tormenta tropical Trudy incrementará la probabilidad de lluvias en Oaxaca y otras zonas del sur y sureste de México, informaron autoridades estatales con base en el reporte emitido por la Comisión Nacional de Agua, la Conagua, y el Servicio Meteorológico Nacional. El sistema se formó a partir de la intensificación de la depresión tropical 21. De acuerdo con el informe meteorológico, su centro se ubica a 560 kilómetros al sur de Puerto Ángel, en la costa oaxaqueña. Ante la presencia del fenómeno, las autoridades recomendaron a la población mantenerse atentos a los avisos oficiales y seguir las indicaciones de protección civil, especialmente

y consultar las actualizaciones de los organismos oficiales para conocer la evolución de Trudy y los posibles efectos en nuestro territorio estatal. Así es que bueno, es la información, ¿verdad?, que nos dan las autoridades de Protección Civil. Hay que estar muy al tanto de la información de Protección Civil. Pues más que nada, siempre ser prevenidos, ¿no? Siempre prevenir cualquier situación, cualquier eventualidad. Y bueno, pues en esta ocasión son las recomendaciones que nos da precisamente Protección Civil. Son las 12 de la tarde con 38 minutos, queridos radioescuchas, y nosotros estamos a través de la radio en Enfoque Mazateco.

0: 2:39, queridos radioescuchas, y bueno, nosotros estamos llevándole más información a través de la radio. Fíjense que hay diferentes organizaciones que existen, trabajan, ¿verdad?, en nuestro estado de Oaxaca, pero hay algunas organizaciones que son un ejemplo a seguir, que son un modelo a seguir por los trabajos intensos en favor, verdaderamente, ¿verdad?, organizaciones sociales, se trata pues de las comunidades, de los pueblos, y hay organizaciones que sí están aterrizando los beneficios en diferentes lugares del estado de Oaxaca. Y fíjese que específicamente en nuestra región, la organización de la UVISOR pues trabaja incansablemente para aterrizar beneficios en diferentes comunidades. Es el caso del día de hoy, el líder de la UVISOR estuvo presente en Santa María Chilchotla, acompañado de diferentes presidentes municipales, autoridades municipales de Chilchotla, de Ocopetatillo, de El Oxochitlán, de otros lugares. Y bueno, tuvimos la oportunidad de entrevistar al licenciado Fabián, y esto fue lo que nos comentó. Hola, ¿qué tal? Buenas tardes, auditorio de Enfoque Mazateco. Bueno, pues en esta ocasión tenemos a un invitado en esta entrevista. Su nombre, por favor, y su papel.
1: Fabián Pereda, representante estatal de la UVISOR.
0: Platíquenos, licenciado, lo hemos visto últimamente muy activo en los diferentes municipios, en Huautla de Jiménez, en el Oxochitlán, y bueno, ahorita estamos con usted acompañándolo, sí, en Chilchotla. Platíquenos, ¿cuál es el propósito de sus visitas a estos lugares?
1: Sí, pues bueno, yo creo que nosotros somos representantes de la organización UVISOR, hemos crecido mucho en la parte de la zona mazateca, tratando de traer el bienestar para las comunidades, porque somos mazatecos, ¿no? Yo en lo personal soy de San José Tenango, originario de San José Tenango, y pues ya vengo trabajando con la región Triqui, y pues ya en una asamblea dijimos, ¿sabes qué? Vamos a apoyar a la región mazateca para también gestionar trabajos y obras para ellos. Nos llevó un tiempo lograr en algunos municipios entrar para poder apoyarlos, pero actualmente hemos crecido en los diferentes municipios que mencionabas, el Oxochitlán, Huautla, Tenango, ahorita acá en Chilchotla.
0: San Lucas también, creo.
1: San Lucas, Oquiapan, Juanecuiltitla, el presidente de Teoposco que nos acompaña ahorita. Entonces,
0: Copetatillo, creo también veía.
1: Entonces, estamos trabajando para hacer crecer la organización, y de la mano del gobernador y del secretario general de gobierno, pues hemos logrado cimentar estas bases en la zona mazateca. Ahorita venimos a arrancar el trabajo de 60 pisos firmes en Santa María Chilchotla, y ya al rato nos estaremos poniendo de acuerdo con los compañeros de Tenango, estaremos buscando a los de Huautla para ir coordinando los trabajos también en los diferentes municipios que tenemos, porque ya estamos, después de las gestiones, pasando a los hechos para empezar a arrancar las obras con nuestros compañeros.
0: Licenciado, platíquenos, bueno, escuchábamos hace unos instantes la presencia de su organización, no solamente en temporadas electorales, la presencia de su organización, bueno, pues en otros momentos, sin embargo, pues estamos sabedores de que pues ya inició el proceso electoral, sí, 2026-2027. Platíquenos cuál es su visión respecto a este proceso en nuestra región, en nuestro distrito.
1: Sí, yo creo que la mazateca debe en estos momentos de abrir los ojos, saber a quién apoyar realmente, porque hay mucha gente que se acerca simplemente en época electoral y de ahí no se les vuelve a ver, no se ve su trabajo en territorio, que es lo que se tiene que ver. Ahorita nosotros como UVISOR tenemos propuestas interesantes de compañeros que nos han buscado, o compañeros que

0: están dentro de la organización que van a participar. Ya próximamente se estará anunciando su registro en las diferentes ya sea espacios, temas municipales, ¿no? Espacios municipales o a la diputación local de este distrito, en donde también van a registrarse para contender, porque después de todo es una situación en donde necesitamos representantes que realmente vean por nuestros municipios, por nuestros pueblos y nuestras comunidades. Entonces yo creo que es un momento que no debemos dejar pasar, para que después no nos lamentemos, ¿no? Porque es lo que pasa. Después estamos en que tal persona llegó a ocupar tal curul y ya no regresa, ¿no? Yo creo que necesitamos escoger bien quién va a representar a la región mazateca, para que después podamos exigirle también su presencia y su gestión en los trabajos. Como les decía yo hace rato, la Ovisor trabaja de la mano con los representantes que tenemos en el Congreso, y tenemos que exigir que sea una persona que realmente represente a nuestra zona indígena.
1: Por último, licenciado, bueno, ¿algún mensaje para el gobierno del estado de Oaxaca, para el gobernador en ese caso? Digo, sabemos que de alguna manera es determinante, ¿no? Su participación, sí, claro, para que estos beneficios también aterricen a estas comunidades.
0: Claro, no, pues como lo hemos estado diciendo, agradecemos al gobernador del estado, al ingeniero Salomón Jara, el apoyo a la Ovisor, que ha sido constante. Nosotros no podemos quejarnos, porque hemos tenido un gobernador que ha estado presente con nuestra organización y nuestros municipios, y asimismo agradecer la interlocución del secretario de gobierno Jesús Romero, que también ha sido determinante para que estos beneficios lleguen a nuestras comunidades. Mencionar que estamos trabajando de la mano con ellos y vamos a seguir de la misma manera.
1: Finalizamos su nombre y su papel, por favor.
0: Fabián Pereda, representante estatal de Ovisor.

0: 12 de la tarde con 45 minutos, queridos amigos, querido auditorio. Nosotros continuamos con más información. Fíjese que también, tuvimos la oportunidad de entrevistar precisamente a la diputada Lisbeth Concha, quien, bueno, últimamente ha andado pues muy activa, ¿verdad?, con diferentes actividades en la región mazateca. Tuvimos la oportunidad de platicar con ella precisamente en esta tardecita, como le comentaba. Vamos a tratar de llevar por aquí la información. Le comentaba, son las 2 de la tarde con 45 minutos y bueno, hoy tuvimos una entrevista con la diputada local Liz Concha. Ella nos platicó sobre diferentes actividades importantes. ¿Sabía usted? No sé si sabía usted que se va a reformar la constitución de nuestro estado. Y bueno, es importante porque de alguna manera estas reformas pues sí o sí van a incidir en nuestra cotidianidad. Así es que bueno, esta fue la entrevista que sostuvimos con la licenciada, la diputada local Liz Concha, sobre algunos temas interesantes de nuestro estado. Hola, ¿qué tal, queridos amigos que nos escuchan a través de las redes sociales, Enfoque Mazateco y Radio Evolución? En este momento nos encontramos con nuestra entrevistada del día de hoy. ¿Su nombre, por favor?
1: La diputada Liz Concha, su amiga y paisana también.
0: Diputada, platíquenos, estamos enterados de que últimamente usted ha tenido una gira muy intensa por la región mazateca, en los municipios. Hay temas muy importantes que están abordando en los últimos días. Platíquenos, ¿cuáles son los temas que están abordando últimamente ustedes como legisladores?
1: Pues miren, primero saludo con mucho gusto a todos mis amigas, amigos que escuchan y ven Enfoque Mazateco. Hoy me encuentro aquí en Santa María Chilchotla. Hemos tenido mucho trabajo de parte del Congreso del Estado. Como ustedes saben, el gobernador, el ingeniero Salomón Jara Cruz, presentó ante el Congreso del Estado una iniciativa para hacer una reforma integral a nuestra Constitución. Hoy la Constitución que tenemos vigente tiene más de 104 años, pero en estos 104 años ha cambiado nuestra manera de organizarnos, los derechos que queremos para la protección de los recursos humanos, enfrentarnos a nuevos retos como pues la inteligencia artificial, las tecnologías. Hay muchas cosas que se tienen que reformar. Entonces, es muy importante esta iniciativa del gobernador y el Congreso sabe que tenemos que hacer una consulta a los pueblos indígenas y afromexicanos para poder pues tener el aval que estas comunidades pues puedan consentir los cambios que van a tener en su constitución. Así es que pues ya iniciamos los diálogos interculturales del Congreso del Estado. Tuvimos más de 8 foros en cada una de las regiones. Ayer estuvimos en Teotitlán de Flores Magón y terminamos en Asunción Nochixtlán, donde pues estuvieron reunidos autoridades municipales, ejidales, pues comunitarias también, donde pues escucharon, fueron informados de qué se trata, qué contempla estos cambios de esta reforma integral. Obviamente el proceso seguirá su deliberación y de ahí pues ya la consulta para que podamos hacer esta reforma. Así es que las invito y los invito a que puedan consultar toda la iniciativa. Está a través de las redes sociales en el Congreso del Estado. También se las voy a dejar en mis redes sociales. También se las vamos a pasar a Enfoque Mazateco, porque para que esto funcione, toda la ciudadanía debe estar enterada. Y pues bueno, estamos en receso, pero trabajando mucho. Próxima a presentar mi segundo informe de esta 66ª legislatura.
0: ¿Para cuándo más o menos?
1: Vamos a estar, yo creo que a finales de este mes. Ahorita estamos esperando que culminen todos los foros de la Constitución. Los vamos a invitar a todas y todos. Y pues bueno, seguimos acompañando a las comunidades, como lo he hecho en toda la trayectoria de mi carrera política y social. Como saben, también empezamos con una fundación antes de entrarle a la política. Claro. Y hoy estamos haciendo eso aquí en Santa María Chilchotla. Vamos a hablar de temas de gestión, de temas sociales, y vengo a acompañar también a una organización, Ubisor, que nos invitó. Van a hacer entrega también de unos apoyos y pues bueno, yo siempre me sumo en todas las causas que sea para beneficio de las comunidades.
0: Diputada, la pregunta de la semana. Bueno, sabemos que ya inició el proceso electoral, ¿verdad? 2026-2027.
1: Así es.
0: Hemos escuchado su nombre, que su nombre, bueno, pues se escucha, se menciona, ¿verdad? De manera informal, ¿no? De que participará, levantará la mano para, pues, ser partícipe, ¿no? De este proceso que se avecina. De primera fuente, platíquenos, ¿de qué se trata?
1: Así es, hice público mi registro para ser la coordinadora de la defensa en todo el Distrito Federal 02 por parte de Morena. Es un proceso interno, se registran pues los aspirantes, los que quieran coordinar la defensa, y pues bueno, hice ya mi registro, lo hice público, estaremos esperando pues el análisis de la Comisión de Procesos Internos ahí del Partido de Morena, y pues bueno, yo espero contar con el apoyo de todas y de todos ustedes. He recorrido pues el distrito por muchos años, siempre me he manejado con honestidad, con cercanía a la gente, y bueno, es importante decir por qué también me sumo ahora a Morena. He encontrado muchas causas gracias a la invitación del gobernador, de ver el trabajo, de ver su proyecto, acercarme también a la presidenta Claudia cuando ha venido a Oaxaca, y la verdad es que yo creo que sí están cambiando las cosas. La transformación que encabeza la presidenta Claudia Sheinbaum, pues lo vemos hecho realidad en muchas de las cosas. Programas sociales, creo que eso es fundamental para esta región. Los adultos mayores, los jóvenes, por supuesto que nos hace falta más, ¿no? Sí. Y yo por eso quiero encabezar pues la defensa de la soberanía aquí en el Distrito Federal 02, poder llegar a San Lázaro y utilizar la tribuna para que debe ser, ¿no? Hablar de las necesidades que aún tenemos, de los retos y por supuesto apoyar a nuestra primera mujer presidenta, la doctora Claudia Sheinbaum, a la cual le doy mi respaldo. Creo que es una mujer inteligente, pero además firme, que ha sabido defender nuestra soberanía ante, pues sabemos lo que está pasando con nuestro vecino de Estados Unidos, que quiere pues intrometerse, ¿no? Y tomar decisiones que le corresponden solo a las mexicanas y a los mexicanos. Entonces, pues sí, ahí estaremos esperando pues la encuesta, ¿no? Esperar con el apoyo de todas y de todos
2: ustedes. ¿Los resultados como para cuándo se dan a conocer?
1: Pues fíjate que de acuerdo a la convocatoria, inclusive decían que podrían alargarse hasta diciembre. Esperemos que puedan resolverlo antes y nosotros, pues bueno, seguiremos trabajando, ¿no? Como siempre lo hemos hecho, desde cualquier trinchera, y pues ahorita desde el Congreso local lo estamos haciendo con mucha responsabilidad y con mucha honestidad.
2: Su nombre, encargo para finalizar.
1: Muchas gracias, soy Liz Concha, diputada local del distrito y de toda esta hermosa región de la Sierra Flores Magón.

0: 2:52, queridos radioescuchas. Bueno, pues estamos ya llegando a la parte final de este su espacio radiofónico. Y fíjese, no sé si ya se enteró usted que hay un bloqueo en Yoloxochitlán, en el paraje llamado Boca del Río. Fíjese que, bueno, según fuentes que tenemos aquí a la mano, el día de hoy se llevó a cabo un bloqueo carretero local hacia San Mateo Yoloxochitlán. Y fíjese la causa, cómo a veces hay autoridades municipales que pues son de oídos sordos hacia sus ciudadanos. Y es que lo que exigen los manifestantes es un techado de una cancha de usos múltiples. La carretera local que conduce a San Mateo Yoloxochitlán se encuentra bloqueada a la altura de Boca del Río, en donde habitantes solicitan la intervención de la autoridad municipal. O sea, es un tema municipal, no es una exigencia hacia el gobierno del estado, hacia el gobierno federal, es un tema municipal, o sea, entre cercanos, o sea, digo, estamos hablando, se supone que debe de haber una comunicación muy estrecha entre autoridades municipales y sus comunidades. De acuerdo con la información proporcionada a Radio Evolución, la movilización busca que las autoridades municipales escuchen y atiendan esta petición considerada importante para contar con un espacio adecuado para la realización de actividades deportivas, culturales y comunitarias. Ante esta situación se recomienda a los automovilistas tomar precauciones al circular por la zona y mantenerse atentos a la información sobre la liberación de esta vía de comunicación. Como medios de comunicación hemos tratado de contactar al presidente municipal de Yoloxochitlán. Intentamos contactarlo insistentemente, no hemos obtenido respuesta, así es que bueno, no le podemos dar más información, ¿verdad? La versión de la autoridad municipal. Pero pues sí, ahí está el bloqueo, como le digo, es un tema municipal que debiese de atenderse pues con rapidez, ¿no? No con rapidez, pero bueno, de manera inmediata, porque pues es un tema local. Pero pues en fin, así las cosas en nuestro municipio. Eso sí, hemos visto a los presidentes municipales a veces muy atentos, muy presentes en foros, en reuniones, en temas ahí de partidos, pero pues a veces descuidan esto, ¿no? Que son temas de su pueblo, del municipio, de la gente. Es que bueno, así las cosas. Ahorita les informaremos si ya hay paso o no. Me comentan por acá que todavía creo que se encuentra bloqueado. Todavía se encuentra bloqueado este lugar. Así que bueno, así las cosas, queridos amigos. Lamentablemente, pues, temas locales y bueno, esperamos, ¿verdad? Que sí, pues pronto los demandantes pues tengan una respuesta positiva a su petición. 2:55, queridos radioescuchas. Y bueno, pues por otro lado, en otros temas, también la sección 22 llevó a cabo el día de hoy bloqueos en la capital de nuestro estado. Integrantes de la sección 22 del Sindicato Nacional de Trabajadores de la Educación exigieron justicia a 20 años del asesinato del profesor Alejandro García Hernández ocurrido un 14 de octubre del 2006 durante el fallido desalojo del plantón magisterial instalado en el Centro Histórico de Oaxaca. Como parte de la conmemoración, docentes e integrantes de organizaciones sociales se reunieron en la esquina de la avenida Símbolos Patrios y calle Eulalio Gutiérrez, donde colocaron una cruz y una ofrenda floral en memoria del maestro y de las víctimas del movimiento del 2006. De acuerdo con el magisterio, García Hernández fue baleado cuando permitió el paso de una ambulancia durante los hechos de aquel año. Durante el homenaje, la sección 22 demandó justicia para las víctimas y los presos políticos. Al concluir el acto conmemorativo, los docentes bloquearon la avenida Símbolos Patrios a la altura de la calle Eulalio Gutiérrez como parte de sus acciones para exigir que se investiguen pues los hechos y se castiguen a los responsables. La organización sindical señaló que mantendrá sus demandas de justicia y atención a los casos de violencia contra el magisterio oaxaqueño. Es que bueno, así las cosas por aquellos rumbos, queridos amigos, cuando son ya las 2:57. Y vámonos con esta última nota, de nota internacional. Fíjese que preocupa la salud del Papa León XIV, así confirman tras la reciente intervención que tuvo, ¿no? El pontífice. Ahora sí que pues es el Papa recién electo, ¿no? Pues no tiene creo que ni 2 años, ¿verdad? Que pues está conduciendo pues a la Iglesia Católica, ¿verdad? Una de las iglesias más grandes del mundo. Bueno, pues desafortunadamente fue sorpresivo para todos, ¿verdad? El anuncio que hizo él mismo, ¿verdad? Sobre esta intervención pues que iba a tener. Y bueno, pues por otro lado, pues es preocupante ahora pues la salud del Papa. El Papa León XIV continúa bajo atención médica en Roma durante los próximos días, luego de una cirugía en la que los especialistas retiraron una parte del pulmón derecho. Los primeros reportes de la Santa Sede indican que el procedimiento terminó sin complicaciones y que el pontífice despertó en buenas condiciones. La intervención se llevó a cabo en un hospital privado, ¿verdad? Donde los médicos encontraron en el tejido extraído una adenocarcinoma pulmonar, diagnóstico que ya se contempla y a partir de los estudios previos, se trata de un tipo de tumor que se desarrolla en el tejido pulmonar y que requiere seguimiento especializado. Tras la operación de León XIV fue trasladado a su habitación en el hospital. De acuerdo con la información oficial, se encontraba consciente y orientado al despertar. El equipo médico continuará evaluando su evolución y analizará el material retirado para complementar los resultados clínicos. La previsión es que el Papa permanezca internado cerca de una semana, aunque su recuperación dependerá de los controles posteriores a la cirugía. La Santa Sede informó que dará seguimiento a su estado de salud conforme avance el proceso pues después de esta operación. Está chavo el Papa, está joven, así es que bueno, pues Dios mediante, ¿verdad? Pues que haya Papa para mucho tiempo, para mucho más tiempo, ¿verdad? Así es que así las cosas, queridos amigos, no sé si ya vio usted la hora, son ya las 3 de la tarde. Nosotros pasamos a despedirnos, queridos amigos. Dios mediante, nos vemos el día de mañana. Mi nombre es Ubaldo de la Cruz Fuentes y esto ha sido todo por hoy. Hasta la próxima.
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hizo brotar un manantial de vida para las almas. Y el océano de tu misericordia inundó todo el mundo. Oh fuente de vida.

la Santa Misa Exequial en memoria del profesor Eulodio Hernández García será el jueves 15 de octubre a la 1 de la tarde en nuestra Iglesia Catedral de San Juan Evangelista. La comunidad Casa de Oración Jesús en Ti Confío se une en oración por la elevación de su alma. El duelo se recibe en Avenida de los Constituyentes número 6, Zona Centro, aquí en Huautla de Jiménez, Oaxaca. Que brille para él la luz perpetua, que el alma del profesor Eulodio Hernández García y la de todos nuestros fieles difuntos, por la misericordia de Dios, descanse en paz. Así sea.

0: del Hijo y del Espíritu Santo. Amén. Padre nuestro que estás en el cielo, santificado sea tu nombre. Venga a nosotros tu reino. Hágase tu voluntad en la tierra como en el cielo.
1: Danos hoy nuestro pan de cada día. Perdona nuestras ofensas, como también nosotros perdonamos a los que nos ofenden. No nos dejes caer en la tentación y líbranos del mal. Amén. Creo en Dios Padre Todopoderoso, Creador del cielo y de la tierra. Creo en Jesucristo, su único Hijo, nuestro Señor, que fue concebido por obra y gracia del Espíritu Santo. Nació de Santa María Virgen, padeció bajo el poder de Poncio Pilato, fue crucificado, muerto y sepultado, descendió a los infiernos, al tercer día resucitó entre los muertos, subió a los cielos y está sentado a la derecha de Dios, Padre Todopoderoso. Desde allí vendrá a juzgar a vivos y a muertos. Creo en el Espíritu Santo, la Santa Iglesia Católica, la comunión de los santos, el perdón de los pecados, la resurrección de la carne y en la vida eterna. Amén.

0: salvación.
1: Ten misericordia de nosotros y del mundo entero.
0: Por su dolorosa pasión.
1: Ten misericordia de nosotros y del mundo entero.
0: Por su dolorosa pasión.
1: Ten misericordia de nosotros y del mundo entero.
0: Por su dolorosa pasión.
1: Ten misericordia de nosotros y del mundo entero.
0: Por su dolorosa pasión.
1: Ten misericordia de nosotros y del mundo entero.
0: Por su dolorosa pasión.
1: Ten misericordia de nosotros y del mundo entero.
0: Por su dolorosa pasión.
1: Ten misericordia de nosotros y del mundo entero.
0: Por su dolorosa pasión.
1: Ten misericordia de nosotros y del mundo entero.
0: Por su dolorosa pasión.
1: Ten misericordia de nosotros y del mundo entero.
0: Por su dolorosa pasión.
1: Ten misericordia de nosotros y del mundo entero.

0: ten misericordia de nosotros y del mundo entero.
1: Por su dolorosa pasión,
0: ten misericordia de nosotros y del mundo entero.
1: Por su dolorosa pasión,
0: ten misericordia de nosotros y del mundo entero.
1: Por su dolorosa pasión,
0: ten misericordia de nosotros y del mundo entero.
1: Por su dolorosa pasión,
0: ten misericordia de nosotros y del mundo entero.
1: Por su dolorosa pasión,
0: ten misericordia de nosotros y del mundo entero.
1: Por su dolorosa pasión,
0: ten misericordia de nosotros y del mundo entero.
1: Por su dolorosa pasión,
0: ten misericordia de nosotros y del mundo entero.
1: Por su dolorosa pasión,
0: ten misericordia de nosotros y del mundo entero.
1: Por su dolorosa pasión,
0: ten misericordia de nosotros y del mundo entero.

0: Ten misericordia de nosotros y del mundo entero.
1: Por su dolorosa pasión.
0: Ten misericordia de nosotros y del mundo entero.
1: Por su dolorosa pasión.
0: Ten misericordia de nosotros y del mundo entero.
1: Por su dolorosa pasión.
0: Ten misericordia de nosotros y del mundo entero.
1: Por su dolorosa pasión.
0: Ten misericordia de nosotros y del mundo entero.
1: Por su dolorosa pasión.
0: Ten misericordia de nosotros y del mundo entero.
1: Por su dolorosa pasión.
0: Ten misericordia de nosotros y del mundo entero.
1: Por su dolorosa pasión.
0: Ten misericordia de nosotros y del mundo entero.
1: Por su dolorosa pasión.
0: Ten misericordia de nosotros y del mundo entero.
1: Por su dolorosa pasión.
0: Ten misericordia de nosotros y

0: compasión.
1: Ten misericordia de nosotros y del mundo entero.
0: Por su dolorosa pasión.
1: Ten misericordia de nosotros y del mundo entero.
0: Por su dolorosa pasión.
1: Ten misericordia de nosotros y del mundo entero.
0: Por su dolorosa pasión.
1: Ten misericordia de nosotros y del mundo entero.
0: Por su dolorosa pasión.
1: Ten misericordia de nosotros y del mundo entero.
0: Por su dolorosa pasión.
1: Ten misericordia de nosotros y del mundo entero.
0: Por su dolorosa pasión.
1: Ten misericordia de nosotros y del mundo entero.
0: Por su dolorosa pasión.
1: Ten misericordia de nosotros y del mundo entero.
0: Por su dolorosa pasión.
1: Ten misericordia de nosotros y del mundo entero.
0: Por su dolorosa pasión.
1: Ten misericordia de nosotros y del mundo entero.

0: ten misericordia de nosotros y del mundo entero.
1: Por su dolorosa pasión,
0: ten misericordia de nosotros y del mundo entero.
1: Por su dolorosa pasión,
0: ten misericordia de nosotros y del mundo entero.
1: Por su dolorosa pasión,
0: ten misericordia de nosotros y del mundo entero.
1: Por su dolorosa pasión,
0: ten misericordia de nosotros y del mundo entero.
1: Por su dolorosa pasión,
0: ten misericordia de nosotros y del mundo entero.
1: Por su dolorosa pasión,
0: ten misericordia de nosotros y del mundo entero.
1: Por su dolorosa pasión,
0: ten misericordia de nosotros y del mundo entero.
1: Por su dolorosa pasión,
0: ten misericordia de nosotros y del mundo entero.
1: Por su dolorosa pasión,
0: ten misericordia de nosotros y del mundo entero.

0: La Santa Misa Exequial en memoria del profesor Eulodio Hernández García será el jueves 15 de octubre a la 1 de la tarde en nuestra Iglesia Catedral de San Juan Evangelista. 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El duelo se recibe en Avenida de los Constituyentes número 6, Zona Centro, aquí en Huautla de Jiménez, Oaxaca. Que brille para él la luz perpetua, que el alma del profesor Eulodio Hernández García y la de todos nuestros fieles difuntos, por la misericordia de Dios, descanse en paz. Así sea.
1: Tú me das las fuerzas para comenzar de nuevo y emprender un nuevo día con tu bendición.
2: Y nunca he estado solo. Dios nunca me ha abandonado.
1: Abro mi corazón a tu amor y tu bondad.

0: deseo de predicar y usted con el deseo de recibir la palabra de Dios. Y le tenemos que pedir al Espíritu Santo que nos dé mucha luz, mucho discernimiento, que nos guíe hasta la verdad completa, sobre todo cuando los temas de los que vamos a hablar necesitan mucho auxilio de la gracia de Dios. Y hoy voy a comenzar el tema sobre el purgatorio. ¿Cuántos hermanos que no son católicos dicen, y esa doctrina del purgatorio, de dónde se la sacaron? Y eso que dicen que hay un lugar después que uno muere, donde va a limpiarse y purificarse, si nosotros ya estamos limpios, lavados con la sangre de Cristo, y todo lo que nos dicen los hermanitos. Y los católicos decimos, mira hermano, la doctrina sobre el purgatorio es la conclusión más lúcida, más humilde, más realista. Después de estudiar los datos que nos da la Sagrada Escritura, pidámosle al Señor que nos ayude a acercarnos a los datos bíblicos y que nos dé esa lucidez, ese especial entendimiento que solo el Espíritu Santo nos puede dar. Oremos, Padre, gracias que nos permites acercarnos para tomar tu palabra. Ilumínanos para que, guiados por el mismo Espíritu que la inspiró, podamos discernir y encontrar la verdad completa. Te pedimos, Padre, especialmente por los hermanos que no son católicos y que van a escuchar estas reflexiones. Líbralos de los prejuicios, de tener su mente cerrada, porque cuando uno tiene un paradigma, una idea fija, ya no escucha ninguna explicación. Haz que abran su mente y su corazón para ver qué es lo que tú quieres revelarnos. Te pedimos, Padre, esta luz especial. En el nombre de tu Hijo, con la Virgen María, nuestra Madre, orando en la fuerza del Espíritu Santo, a ti que vives y reinas por los siglos de los siglos. Amén. Ahora sí, abrimos la palabra de Dios. Empezando con el primer dato que nos da la revelación en la carta a los Hebreos, en el capítulo 9, versículo 27. El destino de los hombres es que mueran una sola vez y luego ser juzgados. Palabra de Dios, te alabamos, Señor. Hebreos 9:27 dice que el hombre muere e inmediatamente es juzgado. Aquí no dice que el hombre muere y se va a dormir hasta el juicio final. No. Inmediatamente después de la muerte es juzgado. San Pablo, siguiendo esta misma revelación, en la segunda carta a los Corintios, en el capítulo 5, versículos del 8 al 10, segunda carta a los Corintios, capítulo 5, versículos del 8 al 10, dice, ¿para qué son juzgados? Estamos pues llenos de buen ánimo y preferimos salir de este cuerpo para vivir con el Señor. Por eso, bien en nuestro cuerpo, bien fuera de él, nos afanamos por agradarle, porque es necesario que todos nosotros comparezcamos ante el tribunal de Cristo para que cada cual reciba conforme a lo que hizo durante su vida mortal, el bien o el mal. Palabra de Dios, te alabamos, Señor. San Pablo dice: preferimos salir de este cuerpo para vivir con el Señor. Vuelvo a repetir. Él no dice: yo prefiero salir de este cuerpo para dormir y descansar. No, él dice: voy a vivir con el Señor, voy a estar en la presencia del Señor. ¿Y qué va a pasar en ese momento? Porque es necesario que todos nosotros comparezcamos ante el tribunal de Cristo. Vamos al juicio. Lo que la iglesia llama el juicio particular. Luego será el juicio final. El juicio particular es cada persona delante del Señor para que reciba de acuerdo a lo que hizo en su vida mortal, para recibir conforme a lo que hizo durante su vida mortal, ya sea el bien o el mal. Es lo que dice la Escritura. Y Jesús agrega algo más todavía, que ese juicio que nos espera es riguroso. Óigame bien, ese juicio que nos espera al morir es un juicio riguroso. San Mateo capítulo 12, versículo 36. San Mateo 12, 36. Le digo que de toda palabra ociosa que hablen los hombres darán cuentas en el día del juicio. Porque por tus palabras serás declarado justo, o por tus palabras serás condenado. Palabra de Dios, te alabamos, Señor. Oiga lo que dice Jesús. Será un juicio minucioso. Por todos los pecados, no solo de obras, sino de pensamiento, palabras, obras y omisiones. No es una cosa superficial. Jesús usa una figura también que nos hace pensar mucho más profundo en esto que estoy diciendo, en San Lucas capítulo 12, versículos 58 al 59. San Lucas 12, 58, 59. Cuando vayas con tu adversario al magistrado, procura en el camino arreglarte con él, no sea que te arrastre ante el juez te entregue al carcelero, el carcelero te meta a la cárcel, te digo que no saldrás de ahí hasta que no hayas pagado el último centavo. Palabra de Dios, te alabamos, Señor. Aquí Jesús está usando una figura del camino de la vida. Procura ponerte en paz con tu adversario, con tu prójimo, mientras vas de camino. La vida es el camino en donde tú tienes que establecer relaciones sanas para estar en paz, porque el día que llegue delante del juez, el juez te va a pedir cuenta y vas a tener que rendir y pagar hasta el último centavo. ¿Qué quiere decir eso? Que la cuenta es minuciosa. Y aquí, en este momento, con estos datos de la revelación, tomamos tres posiciones. La primera posición es de los hermanos cristianos no católicos, que dicen: yo estoy listo. Si me muero hoy, ya voy al cielo. Jesús pagó por mí hasta el último centavo. Yo no tengo que rendir cuentas. Jesús es mi único y suficiente Salvador. Yo voy al cielo con todo y zapatos, porque el Señor ha muerto y pagó por mí en la cruz. Yo no tengo nada que pagar, no tengo deuda, yo no tengo miedo. A ver que Jesús me esculque hasta el último centavo, ya está pagado. El día que yo me muera voy al cielo. Y los hermanos cristianos, perdón lo que voy a decir, algunos de ellos llegan hasta la presunción de decir: haga lo que haga yo, a mí ya el Señor me salvó. Como yo ya acepté a Jesús como Salvador, no importa, yo ya estoy salvo. Y uno dice: hermanito, no todo el que diga Señor, Señor entrará al reino del cielo. No todo el que diga yo estoy salvo, porque si fuera cuestión solo de decir yo acepto a Cristo como mi Señor y Salvador y yo estoy salvo, pues ya nos fuéramos. Pero San Pablo no pensaba así. San Pablo no tenía esa presunción. Y San Pablo, creo que él ya había aceptado a Cristo. Por supuesto, si él es el maestro que nos enseña a vivir prudentemente. Esa es la segunda posición, la posición de los católicos, que decimos: hermanito, espérese. A los hermanos cristianos no católicos les gusta, les fascina hacernos la pregunta a los católicos.
1: Nunca jamás empieces una reunión con:
0: si murieras hoy, ¿dónde estarías mañana? Porque el católico se queda dudando. Bueno, confiando en la misericordia de Dios, hermano, confiando en su amor, iría al cielo. Y ellos dicen: ya vio, usted no está seguro de su salvación, hágase de nuestra iglesia, porque nosotros si morimos hoy vamos al cielo mañana. Espérese, despacito. Lea lo que dice Filipenses en el capítulo 3, versículos del 12 al 14. Los datos de la revelación, hermanos, y esto no es lo que yo me imagino, es lo que dice la palabra de Dios. Filipenses capítulo 3, versículo 12. No que lo tenga ya conseguido, o que sea ya perfecto, sino que continúo mi carrera para alcanzarlo como Cristo Jesús me alcanzó a mí. Yo, hermanos, no creo haberlo conseguido, pero una cosa hago: olvido lo que dejé atrás y me lanzo a lo que está por delante, corriendo hacia la meta, al premio al que Dios me llama de lo alto, en Cristo Jesús. Palabra de Dios.

puedo hacer mucho para condenarme. Yo no puedo ganar mi salvación, pero sí la puedo perder. El apóstol San Pablo está advirtiendo y lo dice claramente en la primera carta a los Corintios en el capítulo 9, versículos del 24 al 27. San Pablo llama a los corintios: por favor, luchen, no vayan a perder ustedes la corona, no vayan a perder lo que Cristo ganó para ustedes. Es que, hermanito, eso de que yo ya estoy salvo y me voy al cielo, dice San Pablo, pon atención cómo vives. En la primera carta a los Corintios, capítulo 9, versículos del 24 al 27. ¿No saben que en la carrera del estadio todos corren, mas uno es el que recibe el premio? ¡Corran de manera que lo consigan! Los atletas se privan de todo, y eso que lo hacen por una corona corruptible. Nosotros, en cambio, por una incorruptible. Así pues, yo corro, no como a la aventura, ejerzo pugilato, no como dando golpes en el vacío, sino golpeo mi cuerpo, lo esclavizo, no sea que habiendo proclamado a los demás, resulte yo mismo descalificado. Palabra de Dios, te alabamos, Señor. Oiga, San Pablo, pobrecito San Pablo, si hubiera hecho de la iglesia de los hermanos que no tienen por qué preocuparse, ellos ya están salvos. San Pablo dice: yo no quiero quedarme fuera, yo no me voy a quedar descalificado, yo quiero, lucho, me esfuerzo y yo corro como un atleta para no quedarme fuera. Y él lo advierte en la primera carta a Timoteo, en el capítulo 1, versículos del 18 al 20, que muchos que habían recibido la salvación, que habían aceptado a Jesús como Señor y Salvador, se quedan fuera. Y él lo dice bien fuerte. Bueno, lo voy a leer para que vean lo fuerte que dice San Pablo. Primera Timoteo, capítulo 1, versículos del 18 al 20. Esta es la recomendación, hijo mío Timoteo, que yo te hago, de acuerdo con las profecías pronunciadas sobre ti anteriormente. Combate, apoyado en ella el buen combate, conservando la fe y la conciencia recta. Algunos, por haberla rechazado, naufragaron en la fe. Entre estos están Himeneo y Alejandro, a quienes entregué a Satanás para que aprendieran a no blasfemar. Palabra de Dios, te alabamos, Señor. Algunos naufragaron en la fe y yo los entregué a Satanás. Espérese, ya me emocioné. ¿Cómo puede ser? Estos hermanos, Himeneo y Alejandro, eran del equipo de Pablo. Alejandro era un colaborador, era un servidor, uno de esos que él dice, habiendo proclamado, quedé descalificado. Me duele porque yo estoy predicando y no vaya a ser que quede descalificado. Aquí hay dos posiciones, dos: la presunción de que a mí nada me descalifica, como San Pablo, hay que animarlo, no, vos no podés quedar

0: estás descalificado. Si Jesús murió por ti, tú aceptaste a Jesús, di: yo lo acepto, y ya estuvo, ya está salvo. San Pablo dice: espérate un momento, que ese regalo que Jesús ganó por mí, yo lo puedo perder, como muchos que se han quedado descalificados. Y aquí viene otra posición. Ese temor, esa lucha constante, ese deseo de mantenerme firme, ese deseo de conservar mi fe, ese deseo de mantenerme en el camino, de perseverar, de no apartarme, que dice San Pablo, puede llevarnos también a la desesperación, al desánimo. Así como la primera postura, no, yo estoy salvo, yo no necesito, nos lleva a la presunción, también el decir: ay, es que yo no sé si voy a salvarme, ay, es que yo no sé si estoy digno, es que yo no sé si voy a resistir el día del juicio, y te lleva a la desesperación. La iglesia dice: ni una cosa ni la otra.
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2: Roberto, antes de finalizar, ¿qué modelo de IA usamos para la capa de procesamiento? ¿GPT-4 o Cloud?
3: ¿Cuál es tu recomendación?
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0: Debes luchar, obviamente. Debes hacer tu mejor esfuerzo. Pero debes confiar en la misericordia de Dios, en la misericordia de Dios, que Él te va a dar la oportunidad de presentarte limpio, de presentarte delante de Él, de presentarte confiado. Y aún hasta el final, Dios tendrá misericordia de ti. Y aquí viene la doctrina del purgatorio. Esa es la doctrina del purgatorio. La doctrina del purgatorio es una doctrina de humildad, pero al mismo tiempo de confianza. De humildad, de decir: Señor, ten misericordia de mí, ayúdame, Señor, a perseverar. Yo quiero correr, yo quiero llegar a la meta, quiero mantener mi fe, yo quiero perseverancia final, porque Jesús dijo: el que persevere hasta el fin, ese se salvará. No dijo Jesús: el que me acepte, ese, el que persevere hasta el fin, ese se salvará. Entonces San Pablo dice: si mueres con ese deseo y lucha, confía. Confía, porque al final vas a pasar por una purificación. Y aquí es donde la iglesia capta: tengo una oportunidad de presentarme completamente limpio delante de Dios, a pesar de mis imperfecciones. Yo hice mi mejor esfuerzo, pero ahora voy a confiar. Y dice San Pablo que cuando uno muere, va a pasar por una purificación, y entonces vas a poder resplandecer. Oigan bien la cita donde San Pablo explica nuestro concepto de purgatorio. Primera carta a los Corintios, capítulo 3, versículos del 10 al 15. Primera Corintios, capítulo 3, versículos del 10 al 15. Conforme a la gracia de Dios que me fue dada, yo como buen arquitecto puse el cimiento, otro construye encima. mire cada cual cómo construye, pues nadie puede poner otro cimiento que el que ya está puesto, Jesucristo. Y si uno construye sobre este cimiento con oro, con plata, con piedras preciosas, con madera, con heno o con paja, la obra de cada cual quedará al descubierto, la manifestará el día que aparecerá con fuego, y la calidad de la obra de cada cual la probará el fuego. Aquel cuya obra construida sobre el cimiento resista, recibirá la recompensa. Mas aquel cuya obra quede abrasada, sufrirá el castigo. Él, no obstante, quedará a salvo, como quien escapa del fuego. Palabra de Dios. Te alabamos, Señor. Esto que dice San Pablo nos tiene que hacer reflexionar. Se salvará, no obstante, pero como quien escapa del fuego. Jesús había dicho ya una frase que se puede interpretar de una manera, pero la de San Pablo no hay otra manera de interpretarla. ¿Cuál es la frase de Jesús? Está en el Evangelio según San Marcos, en el capítulo 9, San Marcos capítulo 9, donde dice, todos, en el versículo 49, San Marcos 9:49, todos han de ser salados con fuego. Palabra de Dios, te alabamos, Señor. Jesús dice, todos han de ser salados con fuego. ¿Qué quiere decir eso? La sal y el fuego es signo de purificación. Todos serán purificados, todos pasarán por esa purificación con fuego. Y algunos dicen, sí, hermano, es el fuego de la persecución, es el fuego de los problemas que uno tiene, está pasando por esa prueba, por esa purificación durante uno vive. Pero San Pablo dice que esa purificación será completa cuando uno ya muere. Después de la muerte, San Pablo dice que uno se presentará delante de Dios y la obra de cada cual será probada por el fuego. Sí, Jesús dice que seremos salados con fuego y puede decir, es que esas son todas las persecuciones, las pruebas que nos van purificando. Pero San Pablo dice que al final, cuando ya termina tu peregrinación por esta tierra, te vas a presentar delante de Dios. Y esa purificación que has vivido, que has tenido con tu perseverancia, con tu paciencia, con los sufrimientos aceptados, con paz, esa purificación será completa hasta después, cuando tú mueras. Y esa purificación final es nuestro concepto de purgatorio. Un pastor evangélico me dijo, hermano, pero aquí no dice purgatorio. Aquí dice que pasará por el fuego, que la obra de cada cual será probada. Entonces póngale probatorio. Probatorio, si es que no importa la palabra, sino el concepto. Aquí está el concepto lúcido. Usted, dice San Pablo, no va a poner otro cimiento. El cimiento es Cristo. La salvación es por Cristo. Pero cada uno va a saber cómo ha construido su vida en Cristo. Unos construyen con oro, otros con plata, otros con piedras preciosas, otros con madera, otros con heno, y otros están construyendo con paja, hermano. Eso quiere decir quedarse solo a nivel de palabras. Sí, siguen manteniendo su fe en Cristo, siguen en el cimiento. Pero la obra de cada uno será descubierta al final. Ahora me puedes decir lo que quieras. Ahora puedes rezar lo que quieras. Ahora puedes gritar lo que quieras. Pero va a haber el momento en que tu obra, tu vida, será puesta de manifiesto delante del Señor. Y si has perseverado en tu fe en Cristo, si has mantenido tu confianza en Él, aunque imperfectamente tu vida, te salvarás. Pero quedarás salvo como quien pasa por el fuego. Y esta doctrina del purgatorio es una doctrina lúcida. Es una doctrina que dice, hermano, espérese. Yo no voy a atreverme a decir que no necesito que prueben mi obra es de oro. Yo soy de piedra preciosa, yo tengo la seguridad. Y yo digo, espérate un momento, que a veces me siento construyendo con madera y paja. Espérate un momento, que yo siento que no estoy construyendo. La doctrina del purgatorio es una llamada a la perseverancia final, al interés. Es más, algunos santos se pasaron. Esos se sacrificaban, esos renunciaban a tanto, y ellos se confesaban y decían: Señor, yo quiero morir en gracia, yo quiero ir al cielo, y sé que no soy digno, pero confío en que a pesar de mi construcción que estoy haciendo, no sé si con oro, con plata, con piedras preciosas, estoy haciendo mi mejor esfuerzo, pero yo confío en que voy a salvarme. Aunque sea pasando por el purgatorio. Y nosotros hasta bromeamos. Los católicos le decimos a un hermano: es que vos vas a cerrar el purgatorio. A vos te va a tocar pasar por el purgatorio más tiempo, porque vemos que no te estás esforzando. La doctrina del purgatorio es un llamado a hacer tu mejor esfuerzo para que tu obra resista esa prueba por el fuego. Bueno, discúlpenme que esto es largo, pero gracias a Dios tendremos otra oportunidad, porque esto es solo la primera parte. Y vamos a tener en nuestra serie Catolicismo para no católicos la segunda parte del purgatorio, porque hay muchos textos más. Si no es una doctrina sacada de un versículo, es la conclusión de los datos que nos da la revelación. Con mucho respeto y con mucho amor les pido paciencia, apertura mental. Ahí les dejé las citas, estúdienlas, y en el siguiente capítulo continuaremos con este mismo tema del purgatorio. Que el Señor les bendiga, les dé perseverancia, amor por la palabra, así como el que yo tengo en mi corazón, que a mí yo paso horas, pero horas estudiando la palabra de Dios, con el amor de recibir y compartir con ustedes. Y gracias.
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